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1: Que no se te haga tarde. Globo 98.5 te da la hora. 6 de la tarde con 5 minutos. 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
23: La temperatura es 30 grados.

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3: Beatriz Mojica convoca a asamblea en Chilpancingo para fortalecer la unidad de Morena. El morenista Luis Miguel Farías informó que la senadora con licencia Beatriz Mojica Morga encabezará una asamblea informativa en el Zócalo de Chilpancingo como parte del llamado de la presidenta Claudia Sheinbaum en defensa de la soberanía nacional. Señaló que estos encuentros también permitirán medir la capacidad de organización de quienes buscan coordinar los comités de defensa de la Cuarta Transformación en Guerrero, aunque descartó que las convocatorias simultáneas reflejen división al interior de Morena. Farías destacó la trayectoria de más de 30 años de Beatriz Mojica en el estado y afirmó que mantiene una amplia ventaja en las encuestas, por lo que confió en que obtendrá la coordinación estatal. Agregó que en las próximas semanas Morena definirá a los 6 aspirantes que participarán en las encuestas final y estimó que el ejercicio podría realizarse entre finales de julio y mediados de agosto.
4: Yo te puedo hablar de Betty Mojica, que tiene más de 30 años en territorio trabajando, y por supuesto lo que decía hace un momento de que trae la máquina aceitada, por supuesto, porque pues el caminar te da esa situación.
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0: 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Que no se te haga tarde. Globo 98.5 te da la hora.
1: 6 de la tarde, con 55 minutos.

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6: Que no se te haga tarde. Globo 98.5 te da la hora. 7 de la noche con 5 minutos.
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21: La temperatura es 30 grados.

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6: La ex consejera jurídica del Ejecutivo Federal, Estela Damián Peralta, convocó al magisterio guerrerense y a la población de Coyuca de Benítez a participar en la Magna Asamblea Informativa en defensa de la soberanía nacional, que se llevará a cabo este sábado 4 de julio en Acapulco. Durante un encuentro con maestras y maestros, Damián afirmó que su forma de hacer política está basada en el trabajo de territorio, escuchando de manera permanente a la ciudadanía para atender sus necesidades y no desde un escritorio. En la reunión, docentes expresaron su respaldo a la defensa de la educación pública y al modelo educativo humanista impulsado por la presidenta Claudia Sheinbaum, al considerar que la enseñanza es una herramienta fundamental para prevenir la violencia y fortalecer el desarrollo de las nuevas generaciones. Más tarde, en Coyuca de Benítez, Estela Damián aseguró estar lista para ganar la encuesta interna de Morena y consolidar el relevo generacional en Guerrero. Ante simpatizantes, sostuvo que la política debe construirse de manera colectiva y con el respaldo del pueblo, al que definió como el verdadero protagonista de las decisiones públicas. Con estas actividades, la aspirante continúa su recorrido por distintas regiones del estado, promoviendo la participación ciudadana y la defensa de la soberanía nacional.
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Que no se te haga tarde. Globo 98.5 te da la hora. 7 de la noche con 49 minutos.

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5: La gobernadora Evelyn Salgado Pineda y el director general del IMSS Bienestar, Alejandro Schwartz Pérez, visitaron el Hospital General de Ometepec, mismo que ya funciona con nuevo equipamiento y con 17 nuevos médicos especialistas para atender a la población de la Costa Chica, así como de la región Amuzga de Guerrero y Oaxaca.
6: Decirle que desde el gobierno del estado nos hemos sumado con decisión a este esfuerzo y hemos destinado también una inversión superior a los 546 millones de pesos para carreteras, espacios públicos, agua potable, infraestructura educativa y acciones de desarrollo social. Hoy agradecemos enormemente y reconocemos en especial la llegada de 17 médicos especialistas a este hospital general.
5: A través de un enlace en la conferencia matutina de la presidenta de México, Claudia Sheinbaum Pardo, la gobernadora agradeció el esfuerzo y decisión de la jefa del Ejecutivo Federal para seguir apoyando a las regiones que más lo requieren.
6: Conocemos, agradecemos el esfuerzo de todas las dependencias del gobierno que han hecho realidad este plan de justicia y desarrollo de la nación a Musga, de la subsecretaria Marina, de INPI, del IMSS Bienestar, que ha sido indispensable en este gran esfuerzo, y sobre todo a usted, querida presidenta, por impulsar estas acciones de desarrollo, de bienestar y de justicia social para nuestro estado.
5: Durante la visita al hospital y ante la presencia de presidentas y presidentes municipales de la región, la mandataria estatal y el titular del IMSS Bienestar entregaron equipo especializado para el laboratorio de imagen y el área de rayos X, así como el anuncio de la incorporación de 2 nefrólogos, lo que permitirá consolidar esfuerzos en la clínica de hemodiálisis.
1: 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Que no se te haga tarde. Globo 98.5 te da la hora. 8 de la noche con 5 minutos.
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7: La temperatura es 29 grados.
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1: 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Que no se te haga tarde. Globo 98.5 te da la hora. 8 de la noche con 47 minutos.

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0: 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Globo 98.5 te da la hora.
1: 9 de la noche con 3 minutos.
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8: Pescadores de este municipio de Zihuatanejo y lancheros de la cooperativa Triángulo del Sol llevaron a cabo este lunes la tradicional celebración anual en honor a San Pedro, con un recorrido marítimo por la bahía de Zihuatanejo que reunió decenas de feligreses. La imagen del santo patrono, que se resguarda en la capilla de la colonia La Noria, fue sacada desde tempranas horas para ser trasladada al muelle principal, donde ya lo esperaban las tripulaciones de las embarcaciones Galileo, Black Marlin, Mercurio y Oleaje. En este gesto de devoción y de manera totalmente gratuita, los prestadores de servicios náuticos dispusieron de estas 4 lanchas para transportar entre 45 y 50 peregrinos, alternando la capacidad de los espacios para que los fieles pudieran acompañar a la efigie religiosa. Posteriormente, la procesión se dirigió hacia Playa Las Gatas, lugar donde los lancheros y devotos procedieron a bañar la figura de San Pedro en las aguas marinas, un ritual que repiten año con año para pedir por una buena temporada de pesca, seguridad en el mar y el bienestar de sus familiares.
9: Nosotros de aquí lo sacamos, de aquí de la capilla de la Noria, y los pescadores o los lancheros, como les quieras decir, pues nosotros alternamos un poco con ellos, con la capacidad de la gente que va. Por ejemplo, hoy se ocuparon 4 embarcaciones y se le dio una vuelta a la bahía al santito. Posteriormente hicieron la celebración, luego lo bañan ahí en Playa Las Gatas, lo bañan ahí a San Pedro, lo bañan y ya de ahí se regresa. Y pues lo hicimos nosotros, parte de la Triángulo del Sol, apoyando a los peregrines, se puede decir.
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11: La temperatura es 28 grados.

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4: Alcalde de la Unión gestiona mejoras en el servicio eléctrico ante la CFE. El presidente municipal de la Unión se reunió con directivos de la CFE Centro Sur, encabezados por el licenciado Eduardo Antonio Ramírez Ortiz. Con este encuentro, sumamos esfuerzos y damos seguimiento a las peticiones del municipio para impulsar acciones que beneficien directamente el día a día de los unionenses. Durante el encuentro, las autoridades municipales y representantes de la paraestatal revisaron temas relacionados con el servicio eléctrico en el municipio y acordaron mantener una coordinación permanente para impulsar acciones que contribuyan a mejorar la atención y las condiciones de infraestructura para los habitantes de la Unión. El alcalde destacó que este tipo de reuniones permiten sumar esfuerzos entre los distintos niveles e instituciones con el propósito de atender necesidades prioritarias de la ciudadanía y generar beneficios directos para las familias unionenses en su vida cotidiana.
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2: 9 de la noche con 47 minutos.

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8: Pescadores de este municipio de Zihuatanejo y lancheros de la cooperativa Triángulo del Sol llevaron a cabo este lunes la tradicional celebración anual en honor a San Pedro con un recorrido marítimo.

0: séptimo por la bahía de Zihuatanejo, que reunió decenas de feligreses. La imagen del santo patrono, que se resguarda en la capilla de la colonia La Noria, fue sacada desde tempranas horas para ser trasladada al muelle principal, donde ya lo esperaban las tripulaciones de las embarcaciones Galileo, Black Marlin, Mercurio y Oleaje. En este gesto de devoción y de manera totalmente gratuita, los prestadores de servicios náuticos dispusieron de estas 4 lanchas para transportar entre 45 y 50 peregrinos, alternando la capacidad de los espacios para que los fieles pudieran acompañar a la efigie religiosa. Posteriormente, la procesión se dirigió hacia Playa Las Gatas, lugar donde los lancheros y devotos procedieron a bañar la figura de San Pedro en las aguas marinas, un ritual que repiten año con año para pedir por una buena temporada de pesca, seguridad en el mar y el bienestar de sus familiares.
1: Nosotros de aquí lo sacamos de aquí de la capilla de La Noria, y los pescadores o los lancheros, como les quieras decir, pues nosotros alternamos un poco con ellos, con la capacidad de la gente que va. Por ejemplo, hoy se ocuparon 4 embarcaciones y se le dio una vuelta a la bahía al santito. Posteriormente hicieron la celebración, luego lo bañan ahí en Playa Las Gatas, lo bañan ahí a San Pedro, lo bañan y ya de ahí se regresa. Y pues lo hicimos nosotros, parte de la Triángulo del Sol, apoyando a los peregrineses, se puede decir.
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12: Pescadores de este municipio de Zihuatanejo y lancheros de la cooperativa Triángulo del Sol llevaron a cabo este lunes la tradicional celebración anual en honor a San Pedro, con un recorrido marítimo por la bahía de Zihuatanejo que reunió decenas de feligreses. La imagen del santo patrono, que se resguarda en la capilla de la colonia La Noria, fue sacada desde tempranas horas para ser trasladada al muelle principal, donde ya lo esperaban las tripulaciones de las embarcaciones Galileo, Black Marlin, Mercurio y Oleaje. En este gesto de devoción y de manera totalmente gratuita, los prestadores de servicios náuticos dispusieron de estas 4 lanchas para transportar entre 45 y 50 peregrinos, alternando la capacidad de los espacios para que los fieles pudieran acompañar a la efigie religiosa. Posteriormente, la procesión se dirigió hacia Playa Las Gatas, lugar donde los lancheros y devotos procedieron a bañar la figura de San Pedro en las aguas marinas, un ritual que repiten año con año para pedir por una buena temporada de pesca, seguridad en el mar y el bienestar de sus familiares.
13: Nosotros de aquí lo sacamos de aquí de la capilla de la Noria, y los pescadores o los lancheros, como les quieras decir, pues nosotros alternamos un poco con ellos, con la capacidad de la gente que va. Por ejemplo, hoy se ocuparon 4 embarcaciones y se le dio una vuelta a la bahía al santito, Posteriormente hicieron la celebración, luego lo bañan ahí en Playa Las Gatas, lo bañan ahí a San Pedro, lo bañan y ya de ahí se regresa. Y pues lo hicimos nosotros, parte de la Triángulo del Sol, apoyando a los peregrines, se puede decir.
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15: La temperatura es 28 grados.
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12: Pescadores de este municipio de Zihuatanejo y lancheros de la cooperativa Triángulo del Sol llevaron a cabo este lunes la tradicional celebración anual en honor a San Pedro con un recorrido marítimo por la bahía de Zihuatanejo que reunió decenas de feligreses. La imagen del santo patrono que se resguarda en la capilla de la colonia La Noria fue sacada desde tempranas horas para ser trasladada al muelle principal donde ya lo esperaban las tripulaciones de las embarcaciones Galileo, Black Marlin, Mercurio y Oleaje. En este gesto de devoción y de manera totalmente gratuita, los prestadores de servicios náuticos dispusieron de estas cuatro lanchas para transportar entre 40

0: 45 y 50 peregrinos, alternando la capacidad de los espacios para que los fieles pudieran acompañar a la efigie religiosa. Posteriormente, la procesión se dirigió hacia Playa Las Gatas, lugar donde los lancheros y devotos procedieron a bañar la figura de San Pedro en las aguas marinas, un ritual que repiten año con año para pedir por una buena temporada de pesca, seguridad en el mar y el bienestar de sus familiares.
1: Nosotros de aquí lo sacamos de aquí de la capilla de la Noria, y los pescadores o los lancheros, como les quieras decir, pues nosotros alternamos un poco con ellos, con la capacidad de la gente que va. Por ejemplo, hoy se ocuparon 4 embarcaciones y se le dio una vuelta a la bahía al Santito. Posteriormente hicieron la celebración, luego lo bañan ahí en Playa Las Gatas, lo bañan ahí a San Pedro, lo bañan y ya de ahí se regresa. Y pues lo hicimos nosotros, parte de la Triángulo del Sol, apoyando a los peregrines, se puede decir.
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2: La temperatura es 28 grados.
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6: Pescadores de este municipio de Zihuatanejo y lancheros de la cooperativa Triángulo del Sol llevaron a cabo este lunes la tradicional celebración anual en honor a San Pedro, con un recorrido marítimo por la bahía de Zihuatanejo que reunió decenas de feligreses. La imagen del santo patrono, que se resguarda en la capilla de la colonia La Noria, fue sacada desde tempranas horas para ser trasladada al muelle principal, donde ya lo esperaban las tripulaciones de las embarcaciones Galileo, Black Marlin, Mercurio y Oleaje. En este gesto de devoción y de manera totalmente gratuita, los prestadores de servicios náuticos dispusieron de estas 4 lanchas para transportar entre 45 y 50 peregrinos, alternando la capacidad de los espacios para que los fieles pudieran acompañar a la efigie religiosa. Posteriormente, la procesión se dirigió hacia Playa Las Gatas, lugar donde los lancheros y devotos procedieron a bañar la figura de San Pedro en las aguas marinas, un ritual que repiten año con año para pedir por una buena temporada de pesca, seguridad en el mar y el bienestar de sus familiares.
7: Nosotros de aquí lo sacamos de aquí de la capilla de la Noria, y los pescadores o los lancheros, como les quieras decir, pues nosotros alternamos un poco con ellos, con la capacidad de la gente que va. Por ejemplo, hoy se ocuparon 4 embarcaciones y se le dio una vuelta a la bahía al santito. Posteriormente hicieron la celebración, luego lo bañan ahí en Playa Las Gatas, lo bañan ahí a San Pedro, lo bañan y ya de ahí se regresa. Y pues lo hicimos nosotros, parte de la Triángulo del Sol, apoyando a los peregrines, se puede decir.
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0: la temperatura es 28 grados.
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5: Pescadores de este municipio de Zihuatanejo y lancheros de la cooperativa Triángulo del Sol llevaron a cabo este lunes la tradicional celebración anual en honor a San Pedro, con un recorrido marítimo por la bahía de Zihuatanejo que reunió decenas de feligreses. La imagen del santo patrono, que se resguarda en la capilla de la colonia La Noria, fue sacada desde tempranas horas para ser trasladada al muelle principal, donde ya lo esperaban las tripulaciones de las embarcaciones Galileo, Black Marlin, Mercurio y Oleaje. En este gesto de devoción y de manera totalmente gratuita, los prestadores de servicios náuticos dispusieron de estas 4 lanchas para transportar entre 45 y 50 peregrinos, alternando la capacidad de los espacios para que los fieles pudieran acompañar a la efigie religiosa. Posteriormente, la procesión se dirigió hacia Playa Las Gatas, lugar donde los lancheros y devotos procedieron a bañar la figura de San Pedro en las aguas marinas, un ritual que repiten año con año para pedir por una buena temporada de pesca, seguridad en el mar y el bienestar de sus familiares.
6: Nosotros de aquí lo sacamos de aquí de la capilla de La Noria, y los pescadores o los lancheros, como les quieras decir, pues nosotros alternamos un poco con ellos, con la capacidad de la gente que va. Por ejemplo, hoy se ocuparon 4 embarcaciones y se le dio una vuelta a la bahía al santito. Posteriormente hicieron la celebración, luego lo bañan ahí en Playa Las Gatas, lo bañan ahí a San Pedro, lo bañan y ya de ahí se regresa. Y pues lo hicimos nosotros, parte de la Triángulo del Sol, apoyando a los peregrineses, se puede decir.
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2: La temperatura es 28 grados.

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2: 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La temperatura es 27 grados.

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1: 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La temperatura es 28 grados.

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7: Pescadores de este municipio de Zihuatanejo y lancheros de la cooperativa Triángulo del Sol llevaron a cabo este lunes la tradicional celebración anual en honor a San Pedro con un recorrido marítimo por la bahía de Zihuatanejo que reunió decenas de feligreses. La imagen del santo patrono que se resguarda en la capilla de la colonia La Noria fue sacada desde tempranas horas para ser trasladada al muelle principal donde ya lo esperaban las tripulaciones de las embarcaciones Galileo, Black Marlin, Mercurio y Oleaje. En este gesto de devoción y de manera totalmente gratuita, los prestadores de servicios náuticos dispusieron de estas 4 lanchas para transportar entre 45 y 50 peregrinos, alternando la capacidad de los espacios para que los fieles pudieran acompañar a la efigie religiosa. Posteriormente, la procesión se dirigió hacia Playa Las Gatas, lugar donde los lancheros y devotos procedieron a bañar la figura de San Pedro en las aguas marinas, un ritual que repiten año con año para pedir por una buena temporada de pesca, seguridad en el mar y el bienestar de sus familiares.
8: Nosotros de aquí lo sacamos de aquí de la capilla de la Noria y los pescadores o los lancheros, como les quieras decir, pues nosotros alternamos un poco con ellos, con la capacidad de la gente que va. Por ejemplo, hoy se ocuparon 4 embarcaciones y se le dio una vuelta a la bahía al Santito. Posteriormente hicieron la celebración, luego lo bañan ahí en Playa Las Gatas, lo bañan ahí a San Pedro, lo bañan y ya de ahí se regresa. Y pues lo hicimos nosotros, parte de la Triángulo del Sol, apoyando a los peregrineses, se puede decir.
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1: 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La temperatura es 27 grados.

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5: Pescadores de este municipio de Zihuatanejo y lancheros de la cooperativa Triángulo del Sol llevaron a cabo este lunes la tradicional celebración anual en honor a San Pedro con un recorrido marítimo por la bahía de Zihuatanejo que reunió decenas de feligreses. La imagen del santo patrono que se resguarda en la capilla de la colonia La Noria fue sacada desde tempranas horas para ser trasladada al muelle principal donde ya lo esperaban los tripulaciones de las embarcaciones Galileo, Black Marlin, Mercurio y Oleaje. En este gesto de devoción y de manera totalmente gratuita, los prestadores de servicios náuticos dispusieron de estas cuatro lanchas para transportar entre 45 y 50 peregrinos.

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1: Pescadores de este municipio de Zihuatanejo y lancheros de la cooperativa Triángulo del Sol llevaron a cabo este lunes la tradicional celebración anual en honor a San Pedro con un recorrido marítimo por la bahía de Zihuatanejo que reunió decenas de feligreses. La imagen del santo patrono que se resguarda en la capilla de la colonia La Noria fue sacada desde tempranas horas para ser trasladada al muelle principal donde ya lo esperaban las tripulaciones de las embarcaciones Galileo, Black Marlin, Mercurio y Oleaje. En este gesto de devoción y de manera totalmente gratuita, los prestadores de servicios náuticos dispusieron de estas 4 lanchas para transportar entre 45 y 50 peregrinos, alternando la capacidad de los espacios para que los fieles pudieran acompañar a la efigie religiosa. Posteriormente, la procesión se dirigió hacia Playa Las Gatas, lugar donde los lancheros y devotos procedieron a bañar la figura de San Pedro en las aguas marinas, un ritual que repiten año con año para pedir por una buena temporada de pesca, seguridad en el mar y el bienestar de sus familiares.
2: Nosotros de aquí lo sacamos de aquí de la capilla de la Noria y los pescadores o los lancheros, como les quieras decir, pues nosotros alternamos un poco con ellos, con la capacidad de la gente que va. Por ejemplo, hoy se ocuparon 4 embarcaciones y se le dio una vuelta a la bahía al santito. Posteriormente hicieron la celebración, luego lo bañan ahí en Playa Las Gatas, lo bañan ahí a San Pedro, lo bañan y ya de ahí se regresa. Y pues lo hicimos nosotros, parte de la Triángulo del Sol, apoyando a los peregrines, se puede decir.
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5: 5:00 a.m. con 5 minutos.

0: 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La temperatura es 27 grados.
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Que no se te haga tarde. Globo 98.5 te da la hora. 5 de la mañana con 46 minutos.

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7: 6 de la mañana. Con 38 minutos.
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3: Al entregar 2.500 tarjetas violeta a más mujeres beneficiarias del puerto de Acapulco, la gobernadora Evelyn Salgado Pineda destacó que para este 2026 se ampliarán los beneficios de esa estrategia y abarcará a más municipios del estado de Guerrero.
4: No, libre. Mujeres, sigamos construyendo un Guerrero donde cada una de ustedes tenga más oportunidades, donde cada joven se encuentre un camino para seguir adelante, donde cada familia viva con mayor bienestar y donde ninguna mujer vea limitados sus sueños por la violencia, por la desigualdad o por la falta de oportunidades. Ese es el Guerrero que estamos construyendo juntas y juntos. Así que voy a seguir apoyando este programa maravilloso hasta el último día de esta administración.
3: Ante el secretario de Bienestar, Pablo André Gordillo, de la secretaria de la Mujer, Hilda Ruth Lorenzo, de la presidenta del DIF, Liz Salgado Pineda, y parte del gabinete estatal, las beneficiarias agradecieron ampliamente a la jefa del Ejecutivo Estatal.
5: Nosotros queremos agradecer a nuestra gobernadora Evelyn Salgado Pineda por hacer posible el programa Tarjeta Violeta. Gracias por creer en las mujeres de Guerrero y por demostrar con hechos que cuando se tiene una oportunidad nace una esperanza. Mi nombre es Adilene Galván López, soy beneficiaria de la Tarjeta Violeta, soy mamá soltera de mi niña de 10 años. Una mujer muy trabajadora.
3: La gobernadora entregó 2.500 tarjetas violeta en Acapulco. Actualmente

0: hasta el último día de esta administración.
1: Ante el secretario de Bienestar, Pablo André Gordillo, de la secretaria de la Mujer, Hilda Ruth Lorenzo, de la presidenta del DIF, Liz Salgado Pineda, y parte del gabinete estatal, las beneficiarias agradecieron ampliamente a la jefa del Ejecutivo Estatal.
2: Quiero agradecer a nuestra gobernadora, Evelyn Salgado Pineda, por hacer posible el programa Tarjeta Violeta. Gracias por creer en las mujeres de Guerrero y por demostrar con hechos que cuando se tiene una oportunidad nace una esperanza. Mi nombre es Adilene Galván López, soy beneficiaria de la Tarjeta Violeta, soy mamá soltera de mi niña de 6 años. Y una mujer muy trabajadora.
1: La gobernadora entregó 2.500 tarjetas violeta en Acapulco. Actualmente la estrategia beneficia a cerca de 23.000 mujeres en el estado de Guerrero y para el cierre de 2026 se ampliará a 30 municipios más para hacerle justicia social a féminas más necesitadas.
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8: La temperatura es 28 grados.

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12: La gobernadora Evelyn Salgado Pineda y el director general del IMSS-Bienestar, Alejandro Schwartz Pérez, visitaron el Hospital General de Ometepec, mismo que ya funciona con nuevo equipamiento y con 17 nuevos médicos especialistas para atender a la población de la Costa Chica, así como de la región Amusga de Guerrero y Oaxaca.
13: Decirle que desde el gobierno del estado nos hemos sumado con decisión a este esfuerzo y hemos destinado también una inversión superior a los 546 millones de pesos para carreteras, espacios públicos, agua potable, infraestructura educativa y acciones de desarrollo social. Hoy agradecemos enormemente y reconocemos en especial la llegada de 17 médicos especialistas a este hospital general.
12: A través de un enlace en la conferencia matutina de la presidenta de México, Claudia Sheinbaum Pardo, la gobernadora agradeció el esfuerzo y decisión de la jefa del Ejecutivo Federal para seguir apoyando a las regiones que más lo requieren.
13: Conocemos, agradecemos el esfuerzo de todas las dependencias del gobierno que han hecho realidad este plan de justicia y desarrollo de la nación, a Musga, de la subsecretaria Marina, de INPI, del INSS Bienestar, que ha sido indispensable en este gran esfuerzo, y sobre todo a usted, querida presidenta, por impulsar estas acciones de desarrollo, de bienestar.

0: de Desarrollo Social. Hoy agradecemos enormemente y reconocemos en especial la llegada de 17 médicos especialistas a este hospital general.
1: A través de un enlace en la conferencia matutina de la presidenta de México, Claudia Sheinbaum Pardo, la gobernadora agradeció el esfuerzo y decisión de la jefa del Ejecutivo Federal para seguir apoyando a las regiones que más lo requieren.
0: Conocemos, agradecemos el esfuerzo de todas las dependencias del gobierno que han hecho realidad este plan de justicia y desarrollo de la nación, a MUSGA, de la subsecretaria Marina, de INPI, del INSI Bienestar, que ha sido indispensable en este gran esfuerzo, y sobre todo a usted, querida presidenta, por impulsar estas acciones de desarrollo, de bienestar y de justicia social para nuestro estado.
1: Durante la visita al hospital y ante la presencia de presidentas y presidentes municipales de la región, la mandataria estatal y el titular del IMSS Bienestar entregaron equipo especializado para el laboratorio de imagen y el área de rayos X, así como el anuncio de la incorporación de dos nefrólogos, lo que permitirá consolidar esfuerzos en la clínica de hemodiálisis.
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9: 8 de la mañana con 16 minutos.
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5: 9 de la mañana con 16 minutos.

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4: La Comisión Permanente del Congreso del Estado de Guerrero, en la sesión desarrollada este miércoles, abordó y aprobó diversos temas. Uno de ellos fue el dictamen que aprobó la Comisión Permanente por el que el Congreso del Estado de Guerrero exhorta a los 84 ayuntamientos y al Consejo Municipal Comunitario de Ayutla de los Libres para que en el ámbito de sus respectivas competencias y con pleno respeto a su autonomía, expidan, actualicen sus reglamentos municipales de imagen urbana. Esto fue fundamentado a nombre de la Comisión de Desarrollo Urbano y Obras Públicas y como promovente del exhorto, la diputada Violeta Martínez Pacheco, quien señaló que la imagen urbana constituye un reflejo de la historia, la cultura y la identidad de los municipios, además de ser una carta de presentación ante los habitantes, visitantes e inversionistas. Así que destacó que una ciudad ordenada, armónica y sustentable genera confianza, atrae desarrollo económico y contribuye a mejorar la calidad de vida de la población.
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8: 10 de la mañana con 15 minutos.

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19: Durante un recorrido por las instalaciones del mercado Baltasar y Releva Mancilla, Beatriz Mojica Morga respaldó los mecanismos de revisión que aplicará Morena.

0: reporteros de Chilpancingo, Mojica afirmó que todos los aspirantes aceptaron someterse a una revisión de antecedentes como parte de los requisitos establecidos por el partido.
1: Desde luego que todos nos registramos, firmamos nuestra anuencia para que nos aplique toda la revisión de los perfiles, de nuestras trayectorias, de tal manera que garanticemos que somos candidatos transparentes, honestos, que estamos con los principios de la cuarta transformación.
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10: De gira de trabajo por la región de la montaña de Guerrero, la gobernadora Evelyn Salgado Pineda sostuvo un encuentro con habitantes de los municipios de Copanatoyac y Xalpatláhuac, donde le refrendó su compromiso de seguir realizando obra social e invirtiendo en acciones prioritarias para toda esa zona de la entidad. En Copanatoyac, junto al alcalde Constancio Sánchez Campos, de la directora de la Comisión Federal de Electricidad, Emilia Cercalleja, y ante comisarios, comisarias y delegados, la mandataria estatal subrayó la inversión que su administración ha hecho en ese municipio, además de lo aplicado en el programa de caminos artesanales por el orden de los 92 millones de pesos.

0: la primera etapa de la pavimentación del camino Santa Cruz-Ocoapa, con una inversión de más de 9 millones de pesos. Y ya tenemos, también avisarles, presidente, ya tenemos para este año presupuestado, eso ya es de ustedes, los otros 9 millones de pesos para la segunda etapa de este camino tan importante para la comunidad.
1: Posteriormente, la jefa del Ejecutivo Estatal llegó al municipio de Xalpatláhuac y ante el presidente municipal Ramón Lorenzo Cárdenas, evaluó la estrategia de inversión de obras secciones que han beneficiado a la localidad en diferentes rubros.
0: Cariño,

0: familia y de seguir impulsando pues estas obras que cambian el rostro de nuestras comunidades.
1: La gobernadora, junto a gran parte de su gabinete estatal, llevó a esos municipios de la montaña la Feria de Servicios Integrales a fin de acercar a la población diversos beneficios de su administración.
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3: 11 de la mañana, con 6 minutos.
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1: 11 de la mañana, con 43 minutos.
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3: El fundador de Morena y aspirante a coordinar los comités de defensa de la transformación en Guerrero, Iván Hernández Díaz, afirmó que las principales necesidades que ha identificado durante sus recorridos por el estado son la rehabilitación de carreteras y el abastecimiento de agua potable. Señaló que, tras el paso de dos huracanes, la infraestructura carretera resultó severamente afectada, mientras que la escasez de agua impacta tanto a las ciudades como a las comunidades rurales, por lo que ambos temas requieren atención prioritaria. En el caso de Taxco, indicó que el principal reto es fortalecer la actividad turística, al considerarla el motor económico del municipio. Sobre el proceso interno de Morena, expresó confianza en la militancia y la ciudadanía, al destacar que la encuesta para definir la coordinación de los comités de defensa de la transformación será abierta y reiteró su respaldo al proceso. Finalmente, sostuvo que además de continuar con obras y programas, es necesario fortalecer la cercanía entre los gobiernos y la población para mejorar las condiciones de vida en Guerrero.
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13: Beatriz Mojica convoca a asamblea en Chilpancingo para fortalecer la unidad de Morena. El morenista Luis Miguel Farías informó que la senadora con licencia Beatriz Mojica Morga encabezará una asamblea informativa en el Zócalo de Chilpancingo como parte del llamado de la presidenta Claudia Sheinbaum en defensa de la soberanía nacional. Señaló que estos encuentros también permitirán medir la capacidad de organización de quienes buscan coordinar los comités de defensa de la Cuarta Transformación en Guerrero, aunque descartó que las convocatorias simultáneas línea reflejen división al interior de Morena. Farías destacó la trayectoria de más de 30 años de Beatriz Mojica en el estado y afirmó que mantiene una amplia ventaja en las encuestas, por lo que confió en que obtendrá la coordinación estatal. Agregó que en las próximas semanas Morena definirá a los 6 aspirantes que participarán en las encuestas final y estimó que el ejercicio podría realizarse entre finales de julio y mediados de agosto.
14: Yo te puedo hablar de Betty Mojica, que tiene más de 30 años en territorio trabajando, y por supuesto lo que decía hace un momento de que trae la máquina aceitada, por supuesto, porque pues el caminar te da esta situación.
0: 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Que no se te haga tarde. Globo 98.5 te da la hora. 12 del mediodía con 5 minutos. 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
9: Al entregar 2.500 tarjetas violeta a más mujeres beneficiarias del puerto de Acapulco, la gobernadora Evelyn Salgado Pineda destacó que para este 2026 se ampliarán los beneficios de esta estrategia y abarcará a más municipios del estado de Guerrero.
10: No, libre. Mujeres, sigamos construyendo un Guerrero donde cada una de ustedes tenga más oportunidades, donde cada joven encuentre un camino para seguir adelante, donde cada familia viva con mayor bienestar y donde ninguna mujer vea limitados sus sueños por la violencia, por la desigualdad o por la falta de oportunidades. Ese es el Guerrero que estamos construyendo juntas y juntos. Así que voy a seguir apoyando este programa maravilloso hasta el último día de esta administración.
9: Ante el secretario de Bienestar, Pablo André Gordillo, de la secretaria de la Mujer, Hilda Ruth Lorenzo, de la presidenta del DIF, Liz Salgado Pineda, y parte del gabinete estatal, las beneficiarias agradecieron ampliamente a la jefa del Ejecutivo Estatal.
11: Eso quiero agradecer a nuestra gobernadora Evelyn Salgado Pineda por hacer posible el programa Tarjeta Violeta. Gracias por creer en las mujeres de Guerrero y por demostrar con hechos que cuando se tiene una oportunidad nace una esperanza. Mi nombre es Abilene Galván López, soy beneficiaria de la Tarjeta Violeta, soy mamá soltera de mi niña de 6 años una mujer muy trabajadora.
9: La gobernadora entregó 2.500 tarjetas violeta en Acapulco. Actualmente la estrategia beneficia a cerca de 23.000 mujeres en el estado de Guerrero y para el cierre de 2026 se ampliará a 30 municipios más para hacerle justicia social a féminas más necesitadas.
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11: Alcalde de La Unión gestiona mejoras en el servicio eléctrico ante la CFE. El presidente municipal de La Unión se reunió con directivos de la CFE Centro Sur, encabezados por el licenciado Eduardo Antonio Ramírez Ortiz. Con este encuentro, sumamos esfuerzos y damos seguimiento a las peticiones del municipio para impulsar acciones que beneficien directamente el día a día de los unionenses. Durante el encuentro, las autoridades municipales y representantes de la paraestatal revisaron temas relacionados con el servicio eléctrico en el municipio y acordaron mantener una coordinación permanente para impulsar acciones que contribuyan a mejorar la atención y las condiciones de infraestructura para los habitantes de La Unión. El alcalde destacó que este tipo de reuniones permiten sumar esfuerzos entre los distintos niveles e instituciones con el propósito de atender necesidades prioritarias de la ciudadanía y generar beneficios directos para las familias unionenses en su vida cotidiana.
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0: que no se te haga tarde. Globo 98.5 te da la hora. 12 del mediodía con 43 minutos.
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11: Silvano Blanco destaca crecimiento político de Estela Damián rumbo al proceso interno de Morena. El exalcalde de Zihuatanejo, Silvano Blanco de Aquino, afirmó que Estela Damián Peralta ha fortalecido su presencia política en Guerrero y confió en que la asamblea convocada en Acapulco demostrará su capacidad de convocatoria. Señaló que tras el registro de 17 aspirantes, el proceso interno de Morena entrará en una etapa de definición en la que prevé que solo 3 hombres y 3 mujeres lleguen a la encuesta final. Blanco consideró que Félix Salgado Macedonio seguirá siendo siendo un actor político relevante y llamó a mantener la unidad del movimiento. Asimismo, aseguró que el trabajo territorial de Estela Damián comienza a reflejarse en un mayor posicionamiento entre la ciudadanía y expresó confianza en que la concentración en Acapulco fortalezca sus aspiraciones rumbo a la coordinación de la Cuarta Transformación en Guerrero.
12: Es una compañera que por su capacidad, por el carisma, pues está ganando el respeto de los guerrerenses y se va a demostrar ese día aquí. Yo he visto ya encaminando en terreno, pues he visto notablemente el cambio que se viene dando a nivel municipal y en todo el estado, es decir, ya la presencia de la compañera en territorio, es más, anda caminando.
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12: Que no se te haga tarde. Globo 98.5 te da la hora. 1:05 p.m.
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0: que no se te haga tarde. Globo 98.5 te da la hora. 1:40 p.m.
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13: Al entregar 2,500 tarjetas violeta a más mujeres beneficiarias del puerto de Acapulco, la gobernadora Evelyn Salgado Pineda destacó que para este 2026 se ampliarán los beneficios de esa estrategia y abarcará más municipios del estado de Guerrero.
14: No libre. Mujeres, sigamos construyendo un Guerrero donde cada una de ustedes tenga más oportunidades, donde cada joven encuentre un camino para seguir adelante, donde cada familia viva con mayor bienestar y donde ninguna mujer vea limitados sus sueños por la violencia por la desigualdad o por la falta de oportunidades. Ese es el Guerrero que estamos construyendo juntas y juntos. Así que voy a seguir apoyando este programa maravilloso hasta el último día de esta administración.
13: Ante el secretario de Bienestar, Pablo André Gordillo, de la secretaria de la Mujer, Hilda Ruth Lorenzo, de la presidenta del DIF, Liz Salgado Pineda, y parte del gabinete estatal, las beneficiarias agradecieron ampliamente a la jefa del Ejecutivo Estatal.
7: Quiero agradecer a nuestra gobernadora Evelyn Salgado Pineda por hacer posible el programa Tarjeta Violeta. Gracias por creer en las mujeres de Guerrero y por demostrar con hechos que cuando se tiene una oportunidad nace una esperanza. Mi nombre es Abilene Galván López, soy beneficiaria de la Tarjeta Violeta, soy mamá soltera de niña de 6 años. Una mujer muy trabajadora.
13: La gobernadora entregó 2.500 tarjetas Violeta en Acapulco. Actualmente la estrategia beneficia a cerca de 23.000 mujeres en el estado de Guerrero y para el cierre de 2026 se ampliará a 30 municipios más para hacerle justicia social a féminas más necesitadas.
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17: Gustavo García Bello expresó su respaldo a la senadora con licencia Beatriz Mojica Morga, a quien consideró la aspirante con mayor experiencia, trabajo territorial y cercanía con la ciudadanía para coordinar la defensa de la transformación y la soberanía nacional en Guerrero. Durante una entrevista, afirmó que la trayectoria de más de 30 años de Mojica recorriendo el estado y su vínculo con la militancia la posicionan como una de las principales contendientes en el proceso interno de Morena. Confió en que las encuestas le favorecerán y señaló que la decisión de Félix Salgado Macedonio de no participar fortalece sus posibilidades. García Bello también destacó el respaldo ciudadano mostrado durante el registro de Beatriz Mojica y aseguró que en Morena prevalece un ambiente de unidad con el objetivo de fortalecer el movimiento y llegar consolidados al proceso electoral de 2027.
18: Ella tiene muchas posibilidades para encabezar la coordinación debido al trabajo insistente, un trabajo real de territorio, un trabajo en los medios, inclusive en las redes sociales. Ella está dominando las actividades de la senadora, dominan las redes sociales, pero también dominan el vínculo con la población de Guerrero, y eso le da muchas posibilidades.
16: 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Globo 98.5 te da la hora. 2:06 p.m. Los éxitos de tu día.
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5: Silvano Blanco destaca crecimiento político de Estela Damián rumbo al proceso interno de Morena. El exalcalde de Zihuatanejo, Silvano Blanco de Aquino, afirmó que Estela Damián Peralta ha fortalecido su presencia política en Guerrero y confió en que la asamblea convocada en Acapulco demostrará su capacidad de convocatoria. Señaló que tras el registro de 17 aspirantes, el proceso interno de Morena entrará en una etapa de definición en la que prevé que solo 3 hombres y 3 mujeres lleguen a la encuesta final. Blanco consideró que Félix Salgado Macedonio seguirá siendo un actor político relevante y llamó a mantener la unidad del movimiento. Asimismo, aseguró que el trabajo territorial de Estela Damián comienza a reflejarse en un mayor posicionamiento entre la ciudadanía y expresó confianza en que la concentración en Acapulco fortalezca sus aspiraciones rumbo a la coordinación de la Cuarta Transformación en Guerrero.
6: Es una compañera que por su capacidad, por el carisma, pues está ganando el respeto de los guerrerenses y se va a demostrar ese día. Y yo he visto ya encaminando en terreno, pues he visto notablemente el cambio que se viene dando a nivel municipal y en todo el estado, es decir, ya la presencia de la compañera en territorio, es más, anda caminando. ¿No?
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8: La Comisión Permanente del Congreso del Estado de Guerrero, en la sesión desarrollada este miércoles, abordó y aprobó diversos temas. Uno de ellos fue el dictamen que aprobó la Comisión Permanente por el que el Congreso del Estado de Guerrero exhorta a los 84 ayuntamientos y al Consejo Municipal Comunitario de Ayutla de los Libres para que en el ámbito de sus respectivas competencias y con pleno respeto a su autonomía expidan, actualicen sus reglamentos municipales de imagen urbana. Esto fue fundamentado a nombre de la Comisión de Desarrollo Urbano y Obras Públicas y como promovente del exhorto, la diputada Violeta Martínez Pacheco, quien señaló que la imagen urbana constituye un reflejo de la historia, la cultura y la identidad de los municipios, además de ser una carta de presentación ante los habitantes, visitantes e inversionistas. Así que destacó que una ciudad ordenada, armónica y sustentable genera confianza, atrae desarrollo económico y contribuye a mejorar la calidad de vida de la población.
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0: 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Globo 98.5 te da la hora. 2:40 p.m.
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11: El fundador de Morena y aspirante a coordinar los comités de defensa de la transformación en Guerrero, Iván Hernández Díaz, afirmó que las principales necesidades que ha identificado durante sus recorridos por el estado son la rehabilitación de carreteras y el abastecimiento de agua potable. Señaló que, tras el paso de dos huracanes, la infraestructura carretera resultó severamente afectada, mientras que la escasez de agua impacta tanto a las ciudades como a las comunidades rurales, por lo que ambos temas requieren atención prioritaria. En el caso de Taxco, indicó que el principal reto es fortalecer la actividad turística, al considerarla el motor económico del municipio. Sobre el proceso interno de Morena, expresó confianza en la militancia y la ciudadanía, al destacar que la encuesta para definir la coordinación de los comités de defensa de la transformación será abierta y reiteró su respaldo al proceso. Finalmente, sostuvo que además de continuar con obras y programas, es necesario fortalecer la cercanía entre los gobiernos y la población para mejorar las condiciones de vida en Guerrero.
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4: 3 de la tarde con 4 minutos.
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1: 3:39 p.m.
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15: Pescadores de este municipio de Zihuatanejo y lancheros de la cooperativa Triángulo del Sol llevaron a cabo este lunes la tradicional celebración anual en honor a San Pedro, con un recorrido marítimo por la bahía de Zihuatanejo que reunió decenas de feligreses. La imagen del santo patrono, que se resguarda en la capilla de la colonia La Noria, fue sacada desde tempranas horas para ser trasladada al muelle principal, donde ya lo esperaban las tripulaciones de las embarcaciones Galileo, Black Marlin, Mercurio y Oleaje. En este gesto de devoción y de manera totalmente gratuita, los prestadores de servicios náuticos dispusieron de estas 4 lanchas para transportar entre 45 y 50 peregrinos, alternando la capacidad de los espacios para que los fieles pudieran acompañar a la efigie religiosa. Posteriormente, la procesión se dirigió hacia Playa Las Gatas, lugar donde los lancheros y devotos procedieron a bañar la figura de San Pedro en las aguas marinas, un ritual que repiten año con año para pedir por una buena temporada de pesca, seguridad en el mar y el bienestar de sus familiares.
16: Nosotros de aquí lo sacamos de aquí de la capilla de la Noria, y los pescadores o los lancheros, como les quieras decir, pues nosotros alternamos un poco con ellos, con la capacidad de la gente que va. Por ejemplo, hoy se ocuparon 4 embarcaciones y se le dio una vuelta a la bahía al Santito. Posteriormente hicieron la celebración, luego lo bañan ahí en Playa Las Gatas, lo bañan ahí a San Pedro, lo bañan y ya de ahí se regresa. Y pues lo hicimos nosotros, parte de la Triángulo del Sol, apoyando a los peregrines, se puede decir.
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8: 4 de la tarde, con 5 minutos.
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4: Beatriz Mojica convoca a asamblea en Chilpancingo para fortalecer la unidad de Morena. El morenista Luis Miguel Farías informó que la senadora con licencia Beatriz Mojica Morga encabezará una asamblea informativa en el Zócalo de Chilpancingo como parte del llamado de la presidenta Claudia Sheinbaum en defensa de la soberanía nacional. Señaló que estos encuentros también permitirán medir la capacidad de organización de quienes buscan coordinar los comités de defensa de la Cuarta Transformación en Guerrero, aunque descartó que las convocatorias simultáneas reflejen división al interior de Morena. Farías destacó la trayectoria de más de 30 años de Beatriz Mojica en el estado y afirmó que mantiene una amplia ventaja en las encuestas, por lo que confió en que obtendrá la coordinación estatal. Agregó que en las próximas semanas Morena definirá a los 6 aspirantes que participarán en las encuestas final y estimó que el ejercicio podría realizarse entre finales de julio y mediados de agosto.
5: Yo te puedo hablar de Betty Mojica, que tiene más de 30 años en territorio trabajando, y por supuesto, lo que decía hace un momento, de que trae la máquina aceitada, por supuesto, porque pues el caminar te da esa situación.
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4: El fundador de Morena y aspirante a coordinar los comités de defensa de la transformación en Guerrero, Iván Hernández Díaz, afirmó que las principales necesidades que ha identificado durante sus recorridos por el estado son la rehabilitación de carreteras y el abastecimiento de agua potable. Señaló que, tras el paso de dos huracanes, la infraestructura carretera resultó severamente afectada, mientras que la escasez de agua impacta tanto a las ciudades como a las comunidades rurales, por lo que ambos temas requieren atención prioritaria. En el caso de Taxco, indicó que el principal reto es fortalecer la actividad turística, al considerarla el motor económico del municipio. Sobre el proceso interno de Morena, expresó confianza en la militancia y la ciudadanía, al destacar que la encuesta para definir la coordinación de los comités de defensa de la transformación será abierta y reiteró su respaldo al proceso. Finalmente, sostuvo que además de continuar con obras y programas, es necesario fortalecer la cercanía entre los gobiernos y la población para mejorar las condiciones de vida en Guerrero.
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0: Que no se te haga tarde. 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
1: 4:39.
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14: Silvano Blanco destaca crecimiento político de Estela Damián rumbo al proceso interno de Morena. El exalcalde de Zihuatanejo, Silvano Blanco de Aquino, afirmó que Estela Damián Peralta ha fortalecido su presencia política en Guerrero y confió en que la asamblea convocada en Acapulco demostrará su capacidad de convocatoria. Señaló que tras el registro de 17 aspirantes, el proceso interno de Morena entrará en una etapa de definición en la que prevé que solo 3 hombres y 3 mujeres lleguen a la encuesta final. Blanco consideró que Félix Salgado Macedonio seguirá siendo un actor político relevante y llamó a mantener la unidad del movimiento. Asimismo, aseguró que el trabajo territorial de Estela Damián comienza a reflejarse en un mayor posicionamiento entre la ciudadanía y expresó confianza en que la concentración en Acapulco fortalezca sus aspiraciones rumbo a la coordinación de la Cuarta Transformación en Guerrero.
15: Es una compañera que por su capacidad, por el carisma, pues está ganando el respeto de los guerrerenses y se va a demostrar ese día aquí. Yo he visto ya encaminando en terreno, pues he visto notablemente el cambio que se viene dando a nivel municipal y en todo el estado, es decir, ya la presencia de la compañera en territorio, es más, anda caminando.
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7: Durante un recorrido por las instalaciones del mercado Baltasar Sierra Leyva Mancilla, Beatriz Mujica Morga respaldó los mecanismos de revisión que aplicará Morena a quienes buscan participar en el proceso interno rumbo a la elección de 2027 y sostuvo que la transparencia de los perfiles fortalece el movimiento. En entrevista por reporteros de Chilpancingo, Mujica afirmó que todos los aspirantes aceptaron someterse a una revisión de antecedentes como parte de los requisitos establecidos por el partido.
8: Desde luego que todos quienes nos registramos firmamos nuestra anuencia para que se nos aplique toda la revisión de los perfiles, de nuestra trayectoria, de tal manera que garanticemos que somos candidatos transparentes, honestos, que estamos con los principios de la cuarta transformación.
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0: que no se te haga tarde. Globo 98.5 te da la hora. 5 de la tarde, con 14 minutos.
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10: Pescadores de este municipio de Zihuatanejo y lancheros de la cooperativa Triángulo del Sol llevaron a cabo este lunes la tradicional celebración anual en honor a San Pedro con un recorrido marítimo por la bahía de Zihuatanejo que reunió decenas de feligreses. La imagen del santo patrono que se resguarda en la capilla de la colonia La Noria fue sacada desde tempranas horas para ser trasladada al muelle principal donde ya lo esperaban las tripulaciones de las embarcaciones Galileo, Black Marlin, Mercurio y Oleaje. En este gesto de devoción y de manera totalmente gratuita, los prestadores de servicios náuticos dispusieron de estas 4 lanchas para transportar entre 45 y 50 peregrinos, alternando la capacidad de los espacios para que los fieles pudieran acompañar a la efigie religiosa. Posteriormente, la procesión se dirigió hacia Playa Las Gatas, lugar donde los lancheros y devotos procedieron a bañar la figura de San Pedro en las aguas marinas, un ritual que repiten año con año para pedir por una buena temporada de pesca, seguridad en el mar y el bienestar de sus familiares.
13: Nosotros de aquí lo sacamos de aquí de la capilla de La Noria, y los pescadores o los lancheros, como les quieras decir, pues nosotros alternamos un poco con ellos, con la capacidad de la gente que va. Por ejemplo, hoy se ocuparon 4 embarcaciones y se le dio una vuelta a la bahía al santito. Posteriormente hicieron la celebración, luego lo bañan ahí en Playa Las Gatas, lo bañan ahí a San Pedro, lo bañan y ya de ahí se regresa. Y pues lo hicimos nosotros, parte de la Triángulo del Sol, apoyando a los peregrines, se puede decir.
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18: La temperatura es 31 grados.
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0: Radio. Adivina, adivinador, las encuentras en cada esquina. Te acompañan en las fiestas y es casi imposible resistirse a ellas. ¿Ya sabes qué son?
1: Exacto, las papitas y las frituras. ¿Pero sabes todo lo que contienen? No te dejes llevar solo por el antojo. Acompáñanos a descubrir el estudio de calidad.
0: También te compartimos otras opciones para que no gastes a disfrutar del mundial.
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1: Las papas y las frituras forman parte habitual de la dieta de muchas personas mexicanas. Pero, ¿sabías que las frituras que consumes son resultado de la transformación de un alimento originario de América? La papa y otros ingredientes como el maíz y el trigo son transformados en botanas mediante procesos como el corte, la fritura y el sazonado. De acuerdo con datos de Statista, en 2025, el consumo de botanas saladas en México alcanzó un promedio de 10.9 kilos por persona, lo que refleja su amplia disponibilidad y arraigo en los hábitos de consumo actuales.
0: Y ante la gran variedad de papas y frituras de maíz y trigo, el laboratorio se dio a la tarea de analizarlas para que sepas exactamente qué estás consumiendo. Se analizaron 67 productos en total, 33 papas, 4 productos a base de papa, 24 botanas de maíz y 6 botanas de trigo. Al examinarlos, se verificaron distintos aspectos. Se comprobó que la información en las etiquetas de los productos cumpliera con la norma oficial mexicana.
1: Además, para analizar el contenido dentro del empaque, se comprobó que todos los productos cumplieran con las cantidades declaradas de contenido neto, sodio y contenido energético.
0: También se analizó el aporte nutrimental, es decir, la cantidad de proteínas, grasas y carbohidratos, los principales componentes que aportan energía a nuestro cuerpo. Sin embargo, no hay que olvidar que es importantísimo mantener el equilibrio en su consumo.
1: ¿Cuáles fueron los resultados? Todos los productos cumplieron con el contenido neto declarado. Sin embargo, existen 7 productos que contienen más sodio del que declaran. 5 de la marca Great Value, los Sabritones Rodaca Sabor Sal y Limón y los Totis Donitas Chile y Limón. Otro producto que no cumple con lo que declara es Bocados Bocachitos, ya que en su empaque indica que contiene queso, pero no es así.
0: Y hablando de veracidad, estos productos contienen más grasa de la que declaran. Las papas Great Value Jalapeño Crujientes, Sol Tubi Papa Adobadas, Totis Pops, Valley Foods Potato Chips Limón Crujiente, Totis Pops Corte Casero y las Valley Foods Potato Chips Rich Crujiente. También las frituras de trigo que excedieron la cantidad de grasas declaradas fueron Chicharrones de Fuego y Chicharrón sabor chile limón, ambos de la marca Great Value. Y en cuanto a las frituras de maíz que no cumplen, son Bocados Bocachitos, Churritos Natural Sol, Doritos Nacho y los Takis Chile Limón.
1: Ahora pasamos a otro aspecto del estudio, la veracidad respecto a la cantidad de proteína declarada. Las siguientes papas fritas que contienen menos proteína de la que declaran, 2 de la marca Great Value, en sus sabores queso jalapeño y adobadas, Sol Tubi Papa Rifaditas y Totis Paps Corte Casero. En el caso de las frituras de maíz, frito sabor chile y limón, quesabritas, rancheritos original y tostitos. Y por último, las frituras de trigo, sabritones rodacas, sabor sal y limón, y totis, donitas limón y sal.
0: Lo mejor para consumir estos productos es seguir las siguientes recomendaciones. Aunque las botanas tienen una vida en anaquel bastante amplia, no te confíes. Verifica siempre que el empaque esté íntegro y que la fecha de caducidad esté vigente. Conserva el producto en su empaque original bien cerrado, a temperatura ambiente y lejos del calor o la luz solar directa.
1: La Organización Mundial de la Salud recomienda no exceder los 2000 miligramos de sodio al día, lo que equivale a menos de 5 gramos de sal. Una sola bolsa de estas botanas puede cubrir más de la mitad de ese límite. ¿Te imaginas? Recuerda que el consumo frecuente de estos productos procesados contribuye al sobrepeso y la obesidad.
0: ¡Ojo! Si vives con hipertensión arterial, diabetes, sobrepeso u obesidad, lo mejor es evitar o limitar su consumo debido a su alto contenido de sodio y grasas saturadas. Disfrútalas de vez en cuando y compensa siempre con una dieta rica en vegetales y actividad física. Tu cuerpo agradece los buenos hábitos.
1: Mantener una alimentación moderada, adecuada y equilibrada es la clave para prevenir enfermedades como diabetes o las cardiopatías. Pequeños cambios en tu dieta diaria pueden marcar la diferencia.
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1: El consumo responsable está presente en todas partes, hasta en la Copa Mundial de Fútbol 2026. Que por cierto, será la más grande de la historia. 48 selecciones, 104 partidos y 16 ciudades con sede en Canadá, México y Estados Unidos.
0: Así que, si vas a disfrutar del torneo en casa, prepárate con tiempo y que no te metan gol al presupuesto. Tu sala puede ser la mejor sede mundialista.
1: Para acompañar el juego, puedes preparar los alimentos u organizar una cooperación entre quienes te acompañen. Toma en cuenta que si prefieres comprar comida a domicilio, los precios suelen elevarse debido a la alta demanda y los tiempos de entrega podrían ser más largos de lo habitual.
0: Para que vayas haciendo cuentas, te armamos estas opciones de botanas calculadas para 12 personas. Si no quieres complicarte, una opción rápida es comprar jamón, salchichas y queso fresco. Necesitaremos 4 paquetes de jamón Virginia de pavo de 250 gramos, 2 paquetes de salchicha Frankfurt de pavo de medio kilo y 3 paquetes de queso fresco de 360 gramos. El costo aproximado por todo el paquete es de 390 pesos. Ojo, este es un precio promedio.
1: Otra opción es ofrecer fruta fresca y saludable. El melón, la sandía, la piña son las frutas de temporada. También puedes utilizar jícama, pepino y zanahoria con chile y limón, ya que son opciones nutritivas que no requieren una preparación compleja. Tomando en cuenta la fruta, el chile en polvo, el limón y la salsa picante, gastarías aproximadamente 395 pesos.
0: ¿Y por qué no unos tacos placeros? Esta opción es muy práctica y deliciosa. Decide qué ingredientes comprar, colócalos en la tortilla y listo. Si incluyes chicharrón seco, queso doble crema, tortillas, queso de puerco, aguacate, cebolla cambray, pápalo, nopales preparados y los ingredientes para el pico de gallo, podrías estar gastando aproximadamente 625 pesos para 12 personas.
1: Y que no falte la bebida. Con unos 92 pesos aproximadamente, puedes preparar 5 litros de agua fresca. Tienes 3 opciones: usar 1/4 kilo de jamaica, 600 gramos de tamarindo o 1 kilo de limón. Eso sí, si le vas a poner azúcar, calcula unos 20 pesos más por kilo. Si decides incluir todas las opciones, el gasto total estimado será de poco más de 1,400 pesos. Recuerda que este monto es una referencia que varía según la marca y el lugar de compra. Y si piensas renovar tu pantalla por una mejor o de más pulgadas, consulta nuestro estudio de calidad de pantallas LED en la revista del consumidor de junio. Disfruta el mundial con un consumo responsable y considerando las siguientes recomendaciones.
0: Toma en cuenta la duración de los partidos. En la inauguración y en las fases finales, los partidos pueden extenderse más de lo habitual. Considera una duración aproximada de 4 horas.
1: Considera los gustos de todas y todos. Incluye opciones variadas de alimentos y bebidas.
0: No olvides la garantía. Si compras una pantalla, compara precios, sella la garantía y guarda el comprobante de compra.
1: Recuerda que el artículo 12 de la Ley Federal de Protección al Consumidor especifica que el proveedor tiene la obligación de entregar factura o comprobante.
0: En este mundial, sé una persona consumidora informada y responsable.
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6: 5 de la tarde con 55 minutos.

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